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1: 20 horas, 12 minutos.
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0: Son las 21 horas.
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0: 21 horas, 24 minutos.
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0: 21 horas, 50 minutos.
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0: 22 horas, 16 minutos.
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0: 22 horas, 38 minutos.
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0: 0:23.
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0: 0:45.
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0: Es la 1:11.
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0: Es la 1:37 a.m.
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1: Son las 2 de la mañana, 23 minutos.
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0: Son las 2 de la mañana, 47 minutos.
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0: Son las 3 de la mañana, 10 minutos.
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1: Son las 3 de la mañana, 36 minutos.
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0: Son las 3 de la mañana, 59 minutos.
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0: Son las 4 de la mañana, 5 minutos.
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0: Son las 5 de la mañana, 12 minutos.
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0: Son las 5 de la mañana, 35 minutos.
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1: Estamos en condiciones de establecer el contacto telefónico con Cristian Farías, que está en Temuco y nos contaba fuera de micrófono, Mari Carmen, que está lloviendo. Cristian, buenos días.
2: Hola, hola, buen día. Claro, está aquí lloviendo porque, bueno, ya está bueno en todo caso, si es el sur y ya es junio, tendría que estar lloviendo hace rato.
3: Hola, Cristian, ¿cómo estás? Envíanos un poquito de lluvia aquí al Valle de Elqui.
2: Ah, no, tienen que tener un poquito de lluvia por allá, pues. Esta les haría bien, sin duda les haría bien. ¿Y ustedes cómo están? ¿Bien?
3: Súper bien, súper bien.
2: Qué bueno.
3: Gracias.
1: Bueno, expectantes, Cristian, vamos a invertir el orden de las inquietudes porque ayer veía en redes sociales una entrevista que te hicieron en Televisión Nacional, en TVN, con respecto a este enjambre que se ha producido en la región de Atacama y, bueno, en el último contacto tú lo dijiste, 1922, ¿se espera algo fuerte y potente que pudiera producirse en esa zona?
2: Por supuesto, lo que pasa es que, a ver, a mí me sorprende a veces que esto sea como que cause un revuelo grande, lo cual nos habla un poquito de lo mal preparados que estamos realmente, porque el tema es que sabemos que se vienen terremotos grandes en Chile, y eso es porque vivimos en un país donde las placas se mueven muy rápido y acumulan una cantidad de energía más o menos importante, y eso genera grandes terremotos en el pasado y va a seguir generando grandes terremotos en el futuro. La cuestión es que, como en Atacama pasó este terremoto de magnitud 8.5 hace ya más de 100 años, si uno saca la cuenta de cuánta energía se podría acumular desde esa época hasta ahora, es suficiente como para poder incubar un terremoto más o menos parecido, algo de magnitud 8.5 o algo similar. Y el tema es que eso no son buenas noticias para la región, pero no tanto por el terremoto mismo, sino por la falta de preparación en ciertos espacios. O sea, un terremoto grande así, que te pueda generar un tsunami, por ejemplo, te pone en riesgo, un montón de infraestructura que está en la zona costera. Y además, no solamente la infraestructura en la zona costera, sino también la vida de las personas en esos lugares que se han desarrollado, como se dice, muy de espaldas al riesgo, o sea, casi sin tomar en cuenta que los tsunamis son un escenario que les va a aparecer en el futuro. Y de hecho, si uno se pone a pensar después en la cascada de fenómenos que pueden pasar, es decir, un terremoto no solamente es el terremoto, sino que te genera un montón de derrumbes que, por ejemplo, pueden afectar las zonas mineras y ahí podríamos tener accidentes más complejos. Te vas dando cuenta que aparece un escenario que es más complejo que solamente que se mueva el suelo, y ese es un problema complejo que no se ha querido agarrar realmente. Entonces, yo leía muchos comentarios ayer en publicación de Instagram, sobre todo porque el titular que pusieron fue como que se viene un temblor grande y todos lo asumieron como una obviedad, porque claramente es una obviedad, y muchos eran como, bueno, ya, pero si no se puede predecir qué está diciendo esta persona y que da lo mismo, si al final nos vamos a levantar como sea, y no es verdad, no nos vamos a levantar como sea. Tenemos que hacernos cargo de todos los problemas que se nos pueden generar, y eso es pensar hacia adelante, y eso es algo que en este país nos cuesta un montón hacer, creo yo.
1: Bueno, y en ese aspecto hay un punto de interés también, ya que hablamos de zonas de, entre comillas, de interés, podríamos decirlo mejor, pero no decir riesgo, la higuera, ¿no? Aquí en nuestra región.
2: Claro, lo que pasa es que un terremoto de ese porte tiene una zona de ruptura que agarraría a la zona norte de la región de Coquimbo. Entonces ahí toda esa parte estaría menos complicado. Pensemos que el límite natural de la zona de ruptura sería más o menos un poco más al norte de La Serena, que ahí es donde pareciera ser que se detiene la zona de ruptura de los grandes terremotos. Y entonces nos dejaría claro que estaríamos menos comprometidos a esa parte, y eso implicaría intensidades sísmicas súper grandes. O sea, el terremoto, por más que la zona de ruptura esté más bien en Atacama, se dejaría sentir súper fuerte en la región de Coquimbo, sobre todo en la parte norte, así que sí, es un tema.
1: Bueno, y vamos con lo que nos convocaba en el contacto telefónico, que era el tema del volcán Villarrica. Y de esta selección que tú hiciste en tu publicación con respecto a los volcanes en Chile.
2: Oh, verdad, que estoy diciendo lo de los volcanes de Chile, pero voy en el quinto, voy en el... Hice cuatro, tengo que ser el quinto, pero han pasado muchas cosas y no he podido cerrar. porque ha pasado de todo, pues. De hecho, hasta quería hacer un reel sobre volcanes en el volcanes en términos del mundial, así que está, voy a ver cómo lo saco. Pero veamos, el Villarrica es el volcán más activo de Chile, eso lo tenemos claro, pero en el último año, digamos, en realidad como desde mediados de 2024 hasta, yo te diría, más o menos a principios de este año, estuvo súper poco activo, como que en realidad tuvo un descenso en su actividad, y casi todo el 2025 en realidad estuvo muy, muy, muy abajo en su actividad. Casi ni siquiera se veía su fumarola, a veces se veía muy poquito en comparación con lo que normalmente tiene. Y claro, lo que pasó fue que su lago de lava incluso se ve más para abajo, como que se dejó de ver, y ahora hace como unos dos meses más o menos volvió a aparecer el lago de lava cerca del nivel del cráter, que es como lo típico que entendemos de él, y sobre todo empezó también a mostrar más incandescencia nocturna, más explosiones a nivel del cráter, lo cual un poco te muestra el volcán volviendo a ser quien era. No te marca algo más grande ni más tremendo, pero sí te recuerda que el volcán está ahí, que el volcán está sumamente activo, y que esta fase como de una buena pausa parece que está llegando un poco a su fin, y el volcán ya va a empezar a hacer lo mismo que hace todo el tiempo, digámoslo. Y de ahí, por supuesto, que hay que estar monitoreándolo para ver si es que en algún momento entra en crisis o no, y ver qué se puede hacer al respecto.
1: Cristian, aprovecha de dar tu Instagram para quienes te quieran seguir aquí en el Valle de Elqui y estar al tanto de estas publicaciones que tú haces.
2: Bueno, mi Instagram es c.sarias.vega, me pueden seguir por ahí. Así que ahí lo espero para que podamos, me puedan hacer preguntas, de pronto sacamos un live, hacemos algo entretenido y vamos interactuando también.
3: Muy bien, me encanta. Cristian, ¿y nos podrías decir, para que nosotros, algunas personas hemos tenido la posibilidad de justamente de conocer este volcán que nos acabas de hablar del Villarrica? Y yo tengo conciencia de cuando era niña que estuve alojando, hospedándome por ahí por alrededor, y podía ver el cráter con rojito iluminado. Y últimamente se han visto algunas colores como iridiscentes. ¿Qué nos podrías decir tú al respecto?
2: ¿Como iridiscentes?
3: Sí, como brillantes, como
1: ¿esa incandescencia?
3: Incandescencia, esa es la palabra.
2: Ah, bueno, la incandescencia es típica del volcán, porque, y sobre todo se ve mucho en la fotografía cuando tú lo tomas con fotos de larga exposición, como que se ve bastante la incandescencia. Y eso tiene que ver con que abajo del lago de lava está ahí, tiene pequeñas explosiones, que eso es como lo típico de ese volcán, pero son muy pequeñas, obviamente, y eso te genera una fuente de luz que se refleja incluso con las paredes del volcán y genera como esta especie de luz roja que hace que el volcán se note de esa manera. Así que es un espectáculo bien bonito, la verdad, pero también te indica, te recuerda lo activo que es ese volcán.
3: Oye, pero así como que se activa alguna vez con alguna erupción, ¿o no? ¿O puede pasar?
2: O sea, el volcán, sabemos que te puede sorprender de repente, pero afortunadamente el Villarrica parece que tiene una tendencia a anunciarte mucho lo que va a hacer. Entonces, como que de alguna manera u otra te puedes anticipar un poco, puedes como darte cuenta que el volcán está entrando en crisis, y de ahí ver si es que tienen la capacidad de poder anticipar una erupción. Quizás la última parte, que es como la última parte de la crisis, cuesta un poco más anunciarla, la parte de una erupción en caso de que pase, pero por ejemplo, la última vez que entró en erupción, que fue el 2015, la gente del Observatorio Volcanológico alcanzó a subir la alerta de naranja roja, digamos, con un par de horas de anticipación, y eso ayuda cuando tienes que evacuar, por ejemplo. Así que fue el Villarrica, como que en ese sentido, si bien se ha portado de manera un poco educada y permite como anticiparlo, igual hay que siempre estar súper atento al monitoreo, porque resulta que los volcanes, si algo nos han enseñado en Chile, es que a veces te puede sorprender muy mal, y eso tenemos que tenerlo siempre en cuenta.
3: Así es.
1: Bueno, en honor a los compromisos tuyos en la universidad, Cristian, muchas gracias por el contacto.
2: Un abrazo, que estén muy bien por allá.
3: Igualmente, Cristian, que estén muy bien, muchas gracias.
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1: 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Buenos días, gusto de saludarte.
6: Hola Claudio, mucho gusto hablar con usted. Hola Mari Carmen, que conversando y compartiendo un poquito de lo que va a pasar mañana, así que muy emocionado.
3: Hola Jean-Paul, ¿cómo estás? Hoy aquí te estamos esperando todos. ¿Cuándo llegas? ¿A qué hora llegas?
6: La verdad es que voy ahí con mucha energía, vamos ahí con mi equipo a mostrar ahí el asombro, la historia, la magia, compartir con ustedes, con los niños, con la familia. Hace muchos años que no estoy por allá, así que de verdad voy con mucha energía a poder compartir y recargarme toda esa magia que tienen.
3: Qué maravilloso, y tenemos a tantas personas que están interesadas en participar porque tú eres uno de los que más motivas a participar en esta caminata barista. Todos quieren ver lo que vas a presentar mañana.
6: Bueno, feliz y animarlos a todos, a los niños, padres, abuelos, las familias completas a que lleguen a la caminata barista, que a compartir la magia, a compartir historia, a conversar. Les voy a contar también cómo yo partí en el mundo de la magia, los niños también inspirarlos con estos artes diferentes. Así que feliz de estar por allá y abierto a tener un buen ratito con toda la familia y compartir todo el arte de la magia.
3: Maravilloso.
1: Jean-Paul, consultarte, vienes a la tierra de Gabriela Mistral y me llamó bastante la atención un comentario tuyo que decía que la magia más poderosa es la poesía.
6: Sí, bueno, efectivamente, creo que la magia más poderosa es la poesía, esa que hace aparecer emociones, ¿no? Yo tomo desde ahí esa frase de la poética, ¿no es cierto?, del arte, de emocionarnos, desde la poesía escrita, desde la poesía visual, desde el asombro. Creo que no hay nada más poderoso que hacer aparecer emociones, y creo que justamente la poesía es una de esas ramas mágicas poderosas y de donde yo también trabajo mucho desde ahí.
3: Qué maravilloso. ¿Y qué es? ¿Tienes algo que nos podrías adelantar para mañana o nada? ¿Todo es sorpresa?
6: Bueno, sí, claro que puedo adelantar algunas cosas. Bueno, les voy a mostrar algunos actos de magia en que todos van a participar. No solamente van a ser espectadores, sino que van a experimentar la magia en sus propias manos. Todos los que estén ahí, sí. Son 300, 400, 500 los que lleguen. Vamos a hacer magia juntos. Les voy a mostrar un acto con el que gané un premio importante en Inglaterra. Les voy a mostrar los orígenes de la magia, como parte de la magia en nuestro país. Les voy a contar historias de magia de Chile, desde Tierra del Fuego hasta historias del volcán Licancabur. Vamos a hablar un poquito de la historia de la magia y van a vivir experiencias bien sorprendentes y de alto impacto.
1: Que nos conecta con lo que tú comentabas de la magia ancestral, que es algo muy importante dentro de los trabajos que tú has realizado.
6: Absolutamente. Hace algunos años hice un documental que se llama Mapa Mágico de Chile, donde fui a investigar la magia en diferentes puntos del país. justamente la magia ancestral, la magia conectada con nuestras culturas ancestrales y con cultura originaria, donde la magia no solamente era un espectáculo, sino que era, tenía que ver con la cosmovisión, tenía que ver con nuestra relación con la tierra, con el medio ambiente, y desde ahí es donde yo voy conectando mi historia y donde, bueno, también mi trabajo se inspira, y esas son las historias que yo me gusta contar, porque justamente la magia no tiene que ver con un mecanismo, con algo sorprendente, sino que sobre todo tiene que ver con nuestra propia naturaleza y la naturaleza de Chile.
3: Qué lindo, me encanta.
1: Tú comentabas que la magia se vive en tres tiempos, pero yo me gustó mucho el momento del intento, que es donde debiéramos comenzar a atrevernos para alcanzar lo imposible.
6: Bueno, así es. Yo una vez estuve, claro, con una yatiri, una maga, que me decía que la forma más poderosa de magia se llama el intento, que todos los chamanes y los antiguos magos invocaban el intento para hacer lo imposible, que finalmente el intento, ¿no es cierto?, que uno muchas veces tiene esa palabra como desvalorizada, como algo que intenté hacer pero no se logró, pero justamente el intento es lo que logra crear todo lo que podemos imaginar. Cuando uno comienza a intentar algo, cuando uno cree que lo puede hacer y comienza a hacerlo, se abren posibilidades infinitas, y justamente la magia es eso, es aventurarnos a hacer algo que posiblemente tenemos miedo, no nos atrevemos, nos han dicho que no se puede, pero cuando damos ese primer paso y lo hacemos por primera vez, nos damos cuenta de todas nuestras capacidades, que bueno, que son infinitas, y podemos llegar a hacer cosas tan imposibles como las que yo les voy a mostrar mañana.
3: Aquí estaremos esperándote entonces, junto a todos los estudiantes y padres y apoderados baristas, para poder apreciar y también disfrutar toda esa magia chamánica que nos vas a mostrar mañana.
6: Gracias, Mari Carmen, Claudio, Cristian. Un honor haber conversado con ustedes. Ya nos vemos.
1: Y buen viaje.
3: Que estés muy bien. Mañana nos vemos. Chao, chao. Gracias.
6: Chao. Gracias.
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0: Son las 6 de la mañana, 40 minutos.
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0: Son las 7 de la mañana, un minuto.
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0: Son las 7 de la mañana, 5 minutos.
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0: Son las 7 de la mañana, 14 minutos.
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0: Son las 7 de la mañana, 14 minutos.
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0: Son las 7 de la mañana, 18 minutos.
1: Hola, mi nombre es Paz Enríquez. Cuarto A. Me gustaría escuchar la canción de los Strikers, Chic Chic Boom. Porque a mi prima le gustaba y me gustan los gustos de mi prima porque somos parecidas.

0: Son las 7 de la mañana, 20 minutos.
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0: Son las 7 de la mañana, 24 minutos.
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0: Son las 7 de la mañana, 24 minutos.
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0: Son las 7 de la mañana, 27 minutos.
1: ¿Bin?
2: Juan.
1: ¿Con?
2: Francisco Arquero.
1: ¿Nombre completo?
2: Francisco Daniel Arquero González.
1: Ya, ¿color favorito?
2: Rojo.
1: ¿Comida favorita?
2: Lasaña.
1: ¿Bebida?
2: La Coca-Cola.
1: Coca-Colita. Ya. Ahora, ¿qué música quería escuchar ahora mismo?
2: Criem J.
1: ¿Ya?

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0: Son las 7 de la mañana, 37 minutos.
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1: Hola, soy Ignacia Fernández del sexto A y pido la canción Polly Pocket de Martin White. Ya salió de nuevo y es mi artista favorito, Martin White.

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0: las 8 de la mañana.
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2: Hola a todos, mi nombre es Romina Davos del curso Quinto Básico A. En este capítulo de nuestro ciclo especial nos acompaña una invitada muy querida por nuestra comunidad escolar, la profesora Carelia Molina Torres, docente de ciencias en nuestro Liceo Bicentenario de Excelencia Colegio Antonio Varas y también presidente de la agrupación Mundo Azul TEA. Muchas gracias por estar con nosotros, profesora Carelia, en la Radio CAP.
3: Gracias a ustedes por la linda invitación.
2: Si tengo un compañero en el curso que está dentro del espectro autista, ¿cuál cree usted que es la mejor manera de integrarlo en los trabajos en grupo o en los juegos?
3: Bueno, si tenemos un compañerito dentro del espectro autista, tenemos que primero saber sobre sus intereses. ¿Qué les gusta? ¿Qué no les gusta? ¿Qué los hace sentir más cómodo? ¿Y qué no? Conociendo a nuestros compañeros sobre sus gustos e intereses, podemos acercarnos de mejor manera. Y también saber qué hacer cuando ellos se sienten un poquito desregulados dentro de la sala de clase. Entonces, es súper importante entenderlos, comprenderlos, ser empáticos y tener nosotros la iniciativa de acercarnos. Porque muchas veces a ellos se les hace difícil dar el primer paso. Entonces, yo creo que mi recomendación sería esa, empezar por sus gustos e intereses y ayudarlos siempre en el trabajo continuo, y no solamente a los niños con espectro autista, sino que a todos los compañeros dentro de la sala de clase. Ser un verdadero curso, porque por algo tenemos ese nombre, ¿cierto? Un curso. Es un curso de donde tenemos la familia, que yo siempre les comento, la familia que nosotros no elegimos, somos una familia que llegó ahí y estamos más tiempo en la sala de clases que a veces en nuestras casas. Por lo tanto, debemos ser una familia dentro de una sala de clase.
2: Muchas gracias.
3: De nada.
1: Agradecemos enormemente a la profesora Carelia Molina Torres por acompañarnos hoy y ayudarnos a entender que la diversidad nos hace mejores personas. Esto fue Hablemos de Autismo. Hasta el próximo capítulo.

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0: Son las 8 de la mañana, 8 minutos.
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1: Son las 8 de la mañana, 27 minutos.
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Una palabra. Yo tengo una palabra en la garganta y no la suelto y no me libro de ella aunque me empuje su empellón de sangre. Si la soltase, quema el pasto vivo, sangra al cordero, hace caer al pájaro. Tengo que desprenderla de mi lengua, hallar un agujero de castores o sepultarlas con cales y cales, porque no guarde como el alma el vuelo. No quiero dar señales de que vivo mientras que por mi sangre vaya y venga y suba y baja por mi lógico aliento. Aunque mi padre Job la dijo ardiendo, no quiero darle no a mi pobre boca, porque no ruede y la hayan las mujeres que van al río y se enrede a sus trenzas o al pobre matorral tuerza y abrace. Yo quiero echarle violentas semillas que en una noche la cubran y ahoguen sin dejar de ella el cisco de una sílaba, o rompérmela así como a la víbora que por mitad se parte con los dientes. Y volver a mi casa, entrar, dormirme, cortada de ella, rebanada de ella, y despertar después de 2000 días recién nacida de sueño y olvido. 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
1: Son las 8 de la mañana, 48 minutos.
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1: Muy buenos días, 9 de la mañana con ¿cuántos minutos, Mari Carmen?
2: Poquísimos, 2 minutos. Buenos días, Claudio, ¿cómo estás?
1: Iniciando una nueva semana que dejamos atrás la anterior con mucha magia. Tuvo mucha magia la semana pasada.
2: Mucha magia, mucha caminata, muy entretenido, muy saludable, muchas naranjas exquisitas del fondo, los loros también.
1: Hoy estuvo buenísimo eso.
2: Sí, maravilloso, se pasaron todas las personas que colaboraron para realizar esta caminata, que fue una experiencia muy bonita de verdad para todas las personas que participamos, incluso para las personas que también fuimos parte de la organización.
1: Yo creo que el primer saludo tiene que ser para precisamente el equipo técnico y humano que hizo posible la actividad el día sábado en sus distintas facetas.
2: Totalmente.
1: Porque, claro, hay algunos rostros más visibles que otros, pero hay un gran equipo humano detrás de ello y el éxito se debe precisamente, no solamente también digo yo, a lo que se vivió el sábado, porque hubo muchas reuniones, trabajo previo, solicitar autorizaciones, escribir más de algún oficio para que lo que se vivió el sábado tuviera el éxito que tuvo.
2: Éxito total, rotundo, familias completas, mamitas con los coches, con sus guaguitas, a quienes le pedimos ayuda también a los carabineros, que muchas gracias que estuvieron con nosotros y nos ayudaron a llevar los coches de estos bebés en la ruta donde no se podía andar con el coche, ¿cierto? Y las mamás dijeron que había que, de alguna manera, criar a los bebés desde pequeños viviendo experiencias de caminatas y cosas con la naturaleza.
1: Todo terreno. Bueno, sin duda, todo se dio realmente, porque la jornada del sábado estuvo realmente grata, el marco era espectacular y la gente lo disfrutó de principio a fin.
2: Así es, mira, yo cuando llegué acá al colegio vi a los papás y a los estudiantes que estaban llegando y luego el profesor Daniel hizo el calentamiento. Y todos los estudiantes, los papás, las mamás, haciendo este calentamiento, saltando como un conejito, haciendo estiramientos. Y de ahí partimos justamente con la organización que ya estaba hecha, digamos. Con las radios, con el equipo de seguridad, con un auto también que iba atrás cerrando en caso que alguien tuviese algún problema, con silla de rueda, con seguridad, con botiquín. Y también escoltado por carabineros, por supuesto. Así es que se cumplió el objetivo, todo fue muy seguro, muy bonito y ya al llegar al lugar de destino se podía evidenciar la fiesta que nos estaba esperando, porque realmente fue una fiesta saludable.
1: Sin duda.
2: Mágica y saludable.
1: ¿Y cómo mezclamos ahí el tema medioambiental? Porque era parte también de lo que era la reunión.
2: Exactamente, estaban los arbolitos que iban a ser, que durante, digamos, esta fiesta ambiental fueron apadrinados por algunos estudiantes y sus padres. También estaba un punto limpio en donde estaban explicando el cómo reciclar, que era del municipio, y también tenían para exhibir una estructura que no sé cómo se llama, de compostaje, por niveles, en donde tú podías ver, podías preguntar cómo funcionaba el sistema de compostaje. También estaban los padres, el centro de padres, la presidenta y
1: la directiva
2: del centro de padres, justamente entregando barritas de cereales, de chocolate, muy buenas por lo demás, muchas gracias, y estas naranjitas del fondo de los loros, que también entendimos que fue una gestión de Víctor, de nuestro inspector Víctor, que por eso también fue, él obtuvo una distinción
1: por su reconocimiento
2: por toda esa gestión que él realizó.
1: Bueno, esto y más va a ser tema de conversación, porque vamos a tener más de algún contacto que nos hable de aquello, pero vamos a estar hablando de eso y más en este programa para este día lunes 15 de junio, que está recién comenzando. ¿Vamos a la música?
2: Vamos a la música.

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1: Nueve de la mañana con 14 minutos. Mari Carmen, te comento que, porque esto siempre lo destaco yo al comenzar el programa, la temperatura mínima hoy se ha portado bastante bien, ha no estado bastante castigadora como estuvo, me parece, el jueves pasado. Hoy la mínima se registró a las 5 de la mañana con 12 minutos y alcanzó los 6.8 grados.
2: Mira tú, no estuvo tan baja como en la semana pasada entonces.
1: Claro, y aprovecho de anunciar que hay algunos pronósticos que dicen que se vendría. No pasa nada. Por lo menos esta semana, absolutamente nada. Hasta ayer había una posibilidad, los primeros días de vacaciones de invierno, pero también se desinfló.
2: ¿Se desinfló también?
1: No, ya no está perdiendo nada. Fuerza. Yo creo que derechamente hay un pronóstico que sale desde el NOAA, que es... quien desde Estados Unidos nos dice cómo va a estar el clima acá, una cosa muy rara. Desde allá nos dicen cómo va a estar aquí. Y indicaría que julio y agosto serían para la región de Coquimbo los meses lluviosos. Y pareciera que sería así, porque junio se va a quedar en los puros amagues de que podría ser y no fue.
2: Pucha, qué pena, yo barro y barro el techo y limpio las canaletas y no va a venir la lluvia todavía.
1: No, pues lo que es peor, los chicos se van a ir de vacaciones, de cierta manera para protegerse de bajas temperaturas y lluvia, pero es julio el mes.
2: Sí, pues qué pena, me da mucha pena. Bueno, y en nuestro colegio celebramos un cumpleaños, ¿eh?
1: Sí, pues eso, ya pasamos de la pena a la alegría.
2: De la pena a la alegría, vamos a pasar de la pena a la alegría, porque además que les cantamos cumpleaños a la profesora ya en esta actividad que tuvimos este sábado, ya que ella estuvo de cumpleaños el sábado, la profesora Jenny Paola Torres Villarruel, que es profesora de Educación General Básica de nuestro colegio, y ella también es hija de una persona que trabaja aquí su padre es funcionario de nuestro establecimiento, el señor Carlos Torres González, que ha trabajado en el colegio, yo creo, desde que se inició el colegio. Así es que les enviamos a la profesora Jenny Torres Villarruel un afectuoso saludo desde la radio CAP, desde la radio del colegio, de su colegio, y que todas las personas también ya le cantamos cumpleaños y les deseamos que tenga una excelente semana de celebración continua de cumpleaños junto a sus estudiantes.
1: Yo no tuve la ocasión de ver ese momento, pero me imagino que debe ser súper grato recuerdo que te cante tanta gente el cumpleaños feliz.
2: Fue muy emotivo, la verdad es que muy emotivo. Claro. No sé si la profe habrá llorado, pero yo no me acerqué después porque estábamos haciendo otras cosas, pero la pude ver y sí estaba un poquito sorprendida porque que te cante tanta gente al mismo tiempo, al unísono, es potente, mucha energía.
1: Es algo que debiera quedar en la memoria porque, claro, te pueden haber cantado muchas veces en la casa, en la familia, en los amigos, pero esa cantidad de gente en ese marco de público, espectacular.
2: Así es que muchas felicidades, profe Jenny.
1: Vamos con Juanes y esta canción,

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1: Muchas gracias, Isidora, por el pase para seguir realizando, como tú decías, esta mañana barista y que nos tiene ya en contacto con nuestro notero rutero que hoy se confesó que le gustó el nombre, el mote.
2: Sí.
1: Notero rutero. Pero yo sé que tenemos preparado algo en específico que nos va a contar, pero le pido capacidad de síntesis y que en 30 segundos, porque él estuvo el viernes en
2: full,
1: la actividad
2: full
1: de la Cambiatón, para que le dé solamente 30 segundos para que destaque lo que fue esa actividad el viernes.
2: Para que nos cuente, ya vamos con...
1: Cristian, buenos días.
2: Hola, Cristian.
3: Hola, muy buenos días, Mari Carmen, muy buenos días, Claudio. El confesionario podría llamarse esto. Miren, brevemente ya, ahora que lo mencionan. Sí, mira, el pasado viernes, en el segundo recreo, hicimos una... cambiatón de láminas del mundial, ¿no es cierto? Justo ahora que estamos... Bueno, ya empezó el mundial, pero ya empezó el mundial. No, tuvimos una convocatoria muy exitosa. Yo diría que alrededor de 60 niños aproximadamente. Y de todos los cursos, te diré, de todos los cursos había. Mandar un saludo especial a LabCap, que nos cedieron un portaláminas con... impreso en 3D, y que lo pudimos hacer un sorteo justamente ahí, en vivo, en directo.
2: Qué lindo.
3: Los chicos se emocionaron mucho. Yo creo que podríamos volver a hacer otra más.
2: Qué maravilloso. Saludos entonces al LabCap del colegio, que siempre está apoyando, ¿cierto?
3: Exactamente, exactamente.
1: Y ahora puedo ir con el material que tenía preparado para este contacto.
3: Es así, Claudio. No sé si ustedes habrán presentado en la efeméride, ya que hoy día 15 de junio es el Día Mundial de Toma de Conciencia del Abuso y Maltrato en la Vejez. Esto propuesto por la ONU, que busca reflexionar sobre el respeto y dignidad de los derechos de las personas. Bueno, ¿qué les voy a contar hoy? Este año, la conmemoración de este día tiene un significado especial para el país, ya que apenas hace unas semanas, específicamente el 1 de junio, fue publicada la nueva Ley Integral de las Personas Mayores. Esta normativa lo que busca es fortalecer la protección, participación e inclusión de todos nuestros adultos mayores junto con la sociedad. Esta ley entrará en vigencia en junio de 2027, ¿ya? Pero yo quería poner un tema a reflexión, ya que más allá de las leyes y los textos que se presenten, yo quería abordar el tema de cómo se ha vuelto la relación entre los adultos mayores, en general, no entrando en rango específico, pero su relación que tienen con la tecnología y los servicios, ¿ya? Actualmente hay gestiones que se realizan de manera muy rápida, en pocos clics, pero debe ser sí o sí a través de un teléfono, de acceso a internet, con claves, usuario, que muchas veces le puede complicar a algunos adultos mayores. Es decir, algo tan básico como solicitar una hora médica para medicina general, kinesiología, o quizá algún documento bancario. ¿Se escucha bien, cierto?
2: Perfecto, Cristian.
3: Ok. Bueno, principalmente por eso quería abordar este tema, ya que aún queda un año para la implementación de esta ley. Todavía faltan modificaciones, ¿no es cierto?, una vez que comience a regir. Y lo que busca principalmente esta ley es proteger a los adultos mayores, darles capacitación y acceso a la tecnología. Y precisamente eso yo quería reflexionar, ya que, por ejemplo, podrían dar cursos, ¿no es cierto?, pero... ¿qué sucede? Que muchas veces estos cursos podría ser solo un conversatorio y se deja un poco de lado quizás la empatía necesaria o el contacto emocional que se debe tener con las personas. Puede ser incluso paciencia, ya que no todos entienden rápido. Quizás para algunos se le hace más fácil lo que es la tecnología, pero no por ello debemos generalizar. Entonces, quizás eso, desde mi punto de vista, hacer una cercanía al del mundo digital, ya que cómo podemos nosotros presentar una mejor inclusión o facilidad de acceso si no capacitamos cómo acceder a ello. Bien, incluso con ello hacemos un énfasis en el acceso fácil para todos los adultos mayores y ayudarles en el acceso rápido, incluso beneficios estatales que pueden surgir, inscripción a talleres, el famoso QR, quizás no todos saben ocuparlo, y potenciar ello.
2: Oye, a veces hasta enseñarles a enviar un correo, porque muchos adultos mayores viven solitos, porque a veces sus hijos han emigrado a otra parte del planeta y no tienen cómo comunicarse con ellos. O mandar un correo, adjuntar una foto, algo tan simple como eso, grabar un mensaje de voz, ¿cierto? Que ellos no saben y es tan fácil.
1: Enseñarles a usar el WhatsApp.
2: Exacto.
3: Miren, imagínense, el WhatsApp, el famoso WhatsApp, es difícil, es un tema, por eso les comentaba, quizás muchos hemos visto a algunos de nuestras tías, abuelitos, que solo ocupan el celular para ver videos y está perfecto, pues está más que bien. Pero quizá igual, así como se le hace fácil eso, potenciar para que ellos puedan libremente y con su autonomía, porque muchos de ellos quizás se sienten como un poco exiliados, por decir, del acceso a internet, porque muchas veces no entienden, no saben cómo funciona, cómo se hace, cómo se publica quizás sí. Algo en Instagram, quizás una misma rifa para su agrupación y pasa.
1: Pero yo iría más allá de eso, Cristiana, porque yo creo que hoy por hoy el adulto mayor tiene acceso a la tecnología, lo que no tiene acceso es alguien que tenga la paciencia y se tome el tiempo de enseñarle, que es ahí la principal barrera que ellos tienen. Generalmente a veces es un nieto, porque ninguno de los hijos se tomó el tiempo de enseñarle, o si les enseñó fue con poca paciencia. Por lo tanto, yo creo que ese es el punto, dedicarnos para hacerle más amigable el uso de la tecnología.
3: Totalmente, Claudio, totalmente de acuerdo. Mira, incluso yo creo que varios hemos visto el ejemplo que tú diste, que el nieto le explica y le explica rápido y de malas ganas mientras está con su teléfono. Pasa, po. Es por esto mismo que yo hago énfasis en justo uno de los pilares que tiene esta ley, es la capacitación e integración correcta a la sociedad de los adultos mayores. Por lo mismo, yo creo que eso sería lo que mejor podrían realizar, bajo mi punto de vista.
2: Sí, y yo también creo que si tienen la posibilidad de tener un computador en la casa, como en el teléfono es tan chiquitito la letra que se puede ver y no todos los teléfonos permiten ajustar el tamaño de la letra, ellos no pueden ver bien, hasta a uno le cuesta. Entonces también aprovechar de enseñarles a ocupar un WhatsApp web, porque casi siempre hay un computador en la casa que nadie ocupa, uno básico que ellos puedan tener instalado para poder ver un poquito mejor.
3: Tal cual como indica Mari Carmen, pero les voy a citar específicamente los pilares de la ley. Como menciona, derecho a la salud y los cuidados. Si no sé sacar una hora médica online, ya se me dificulta. Participación e inclusión social. Si no me puedo inscribir en un taller, bueno, no creo que haya problemas, pero en algunos talleres se necesita sí o sí una inscripción previa, que normalmente se hace por el formulario de Google. ¿Ves? Ahí volvemos, faltaría reforzar. Acceso a la información, educación y conectividad, capacitación digital. Ahí es donde creo yo que esto te da para todos los demás pilares. Bueno, Mari Carmen y Claudio, muchas gracias por este espacio. Continuamos con la cobertura de más actividades en la comuna de Vicuña, hoy 15 de junio.
2: Muchas gracias, Cristian. Hablamos luego.
1: Mira,
3: nos vemos.
1: Que estés bien. Independiente de que vamos a destacar dentro de lo que son las efemérides de este Día Mundial, hay datos interesantes con respecto a aquello. La esperanza de vida mundial era de 73,5 años hasta el 2025. Y se prevé que alcance a los 77 años en el 2050. Esto lo conectamos con otra información que dice que para finales de la década del 2050 Se estima más del 50% de las muertes en todo el mundo se producirán a partir de los 80 años, frente al 17% registrado en 1995. Como dicen popularmente, todos vamos para allá.
2: Todos vamos para allá, si es que hay que aprovechar y aprovechar también de aprender, y también tenemos que ser empáticos y ayudarles a nuestros papás, a nuestros tíos, a abuelos, a nuestros abuelitos a ocupar el teléfono, ayudarlos a tomar una hora, enseñarles, tal vez dejarles escritos los pasos. Nos podemos tomar un tiempo y podemos contribuir en mucha ayuda para ellos, porque en realidad algunos de nosotros que somos de una generación en que no todos teníamos celulares, que no todos teníamos computadores, tuvimos que adaptarnos y aprender. Para ellos es mucho más difícil que para nosotros.
1: Este es un tema que yo lo manejo muy bien porque trabajé durante 2 años con cerca de 70 adultos mayores en la escuela cognitiva del adulto mayor. Y si hay una de las cosas que a ellos les molesta es que le hablen como niños chicos.
2: Sí,
1: hay mucha gente que le habla con diminutivos, como que ellos no entendieran. Entonces, no solamente está en ofertar el servicio, en abrirles espacios, sino que también hacerlo con dignidad.
2: Totalmente, totalmente, porque somos distintas generaciones y hemos avanzado mucho tecnológicamente. Y lamentablemente, como decía Cristian, claro, ahora si tú no te inscribes en algo a través de este formulario Google, después llegas presencial y no puedes tomarlo. Es así. Así de discriminatorio es, porque lo he visto. Y a veces hay cupos, pero si no lo hiciste por ese formulario el día que te dijeron, quedaste fuera, aunque tengas las ganas de participar.
1: Faltan 24 minutos para que sean las 10 de la mañana.

0: contacto con GMO, con nuestro Guillermo Alday, nuestro periodista, ya que él nos entregará un balance, ¿cierto?, de lo que fue esta caminata familiar barista.
1: Vamos con el móvil 2, adelante, buenos días.
2: Buenos días, Claudio, buenos días, Mari Carmen. Un positivo balance resultó de la primera caminata familiar barista que se realizó este sábado 13 de junio y que comenzó en el Colegio Antonio Varas precisamente y que terminó en el Parque Municipal Los Pimientos. Fue una actividad que contó con la participación masiva de las familias de la comunidad barista y que tuvo como objetivo incentivar, ¿cierto?, una vida saludable y también el compartir en familia un grato ambiente. Pasemos a escuchar ahora a la profesora Gloria Barrientos, quien entrega un balance, ¿cierto?, de esta actividad que se enmarca precisamente en el Día Mundial del Medio Ambiente y en un objetivo que tiene el colegio, que es transformarse en un colegio sustentable. Escuchemos entonces a la profesora Gloria Barrientos.
3: Este sábado se realizó la primera caminata familiar barista enmarcado en el Día Mundial del Medio Ambiente. Entonces nosotros, además, esta acción obedece a una actividad complementaria que se enmarca también dentro del la certificación ambiental que está postulando nuestro colegio. Entonces la idea es también trabajar y mejorar algunos aspectos nosotros que encontramos que estamos bajo, como la vinculación con la familia. Queremos eso, mejorarlo de aquí en adelante. Y bueno, este proyecto SINCAE a nosotros nos ha servido también para poder en un solo proyecto tener todas las acciones complementarias que realiza el colegio para mejorar la conciencia y el cuidado del entorno. Fue una actividad donde participaron muchas familias, no tenemos el conteo todavía, pero hicimos una encuesta y las personas estaban muy contentas, piden que se repita esta actividad y lo seguiremos haciendo. Bueno, y además, una familia por curso del colegio pudo recibir un arbolito. Ellos apadrinan este árbol, es un árbol endémico. Ellos tienen que además realizar los cuidados de este árbol, que son supervisados por el Departamento del Medio Ambiente. Y nosotros, a través de nuestra alianza con el Departamento de Medio Ambiente y con el INIA, pudimos recibir estos arbolitos y que puedan ser donados a la familia. Este compromiso se llamaba Mi Árbol, Mi Compromiso, ¿ya? Entonces las familias se comprometían a cuidar y a brindar la atención necesaria a los árboles y asegurando su correcto crecimiento y desarrollo. Así que agradecemos también a estas instituciones.
2: Ahí estaban entonces las palabras de la profesora Gloria Barrientos. Y también ahora vamos a escuchar a un invitado muy especial que animó la jornada, como fue el mago Jean-Paul Oliveri, quien deslumbró, ¿cierto?, con sus trucos de magia a todos los presentes. Escuchemos entonces las palabras de este invitado de la magia.
4: Bueno, muy feliz de la invitación, muy feliz de estar aquí en Vicuña, muy feliz de compartir con las familias, con los niños, con los adultos mayores. De que la gente se conecte con la magia, que viva el asombro. Para mí es muy importante eso, y cuando se da como hoy día es muy gratificante como artista y estar en un lugar tan mágico como este. De verdad fue un súper lindo regalo poder estar aquí entre medio de los cerros, acá en Vicuña, con justamente la manifestación de la naturaleza. Pasó una bandada de loros tricahue que fue hermoso. Es muy lindo porque la magia es eso, es conectarnos con la naturaleza, es vivir con el asombro, sentir la pasión, y creo que eso fue lo que pasó hoy. Bueno, para mí es clave, importantísimo, porque creo que la magia es un arte muy difícil que se transmite de generación en generación. Uno tiene que conocer un maestro, un profesor para poder entenderlo. Y creo que estos son lugares donde se puede inspirar, donde los niños pueden verlo, pueden preguntarme, pueden después sacarse una foto, conversar un ratito como estuvimos ahí. Y muchos de ellos tal vez se van a inspirarle o les causó un clic de la imaginación, de la creatividad, del arte. Y para mí eso ya, estoy pagado, creo que eso ya vale la pena. Y además creo que es tan importante que la educación sea transmitida a través del asombro.

0: despertar cosas profundas, de mirarnos, de ver la naturaleza, de estar en contacto con el presente. Y eso es lo que pasa cuando vemos una manifestación artística como esta.
1: Ahí están las palabras del mago Jean-Paul Oliveri, ¿cierto?, quien explicaba su participación en esta actividad. Es lo que vamos a informar hasta el momento. Adelante, estudios.

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1: Hola, mi nombre es Dairan, del curso cuarto básico A. Y hoy haremos un ping-pong con...
2: Vicente.
1: ¿Nombre completo?
2: Vicente Esteban Cornejo Mundaca.
1: ¿De qué curso eres?
2: Séptimo A.
1: ¿Tu materia favorita?
2: Educación física.
1: ¿Academia en que participas o no tienes?
2: Fútbol, sala.
1: ¿Hacer la tarea apenas llegas a casa o el domingo a última hora?
2: Ninguna de las dos.
1: Porque las de a cada uno. ¿Tu rincón favorito del colegio?
2: La cancha.
1: ¿Madrugar un sábado o dormir hasta el almuerzo?
2: Dormir hasta el almuerzo.
1: ¿Comida favorita?
2: Fideo con salsa de tomate y carne. ¿Ah? Y sushi.
1: ¿Y hay comida que odias?
2: Las nubes de pescado.
1: Ah, a nadie le gusta. ¿Libro favorito?
2: ¿Cómo se llama? Ámbar Dorado.
1: ¿Y ahí por qué te gusta ese libro?
2: Porque es bacán, que me gustó leerlo.
1: ¿Película favorita?
2: Sonic. No, Rayo, el carro.
1: ¿Red social favorita?
2: Instagram.
1: ¿Perros o gatos?
2: Perra.
1: Perro. Si fueras un superhéroe, ¿qué poder tendrías?
2: Desaparecer y aparecer en otro lado.
1: ¿Un talento oculto que nadie en el colegio sepa?
2: Comer.
1: ¿Escuchar música con audífonos o a todo volumen con parlante?
2: Todo volumen con parlante.
1: ¿Grupo o cantante favorito?
2: Crima J.
1: ¿Canción favorita?
2: 3000 pies.
1: Ya, ¿a quién se la dedicas?
2: A nadie.
3: ¿A ti mismo?
1: ¿Y por qué te gusta la canción?
2: Que me gusta porque me gusta. Me gusta porque que es buena, que me gustó, porque...
4: Si lo muevo así.
2: Ya, no. ¿Y otra cosa?
1: Ya. Ya, gracias.
2: Ya, gracias.

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1: Junto a ustedes, acompañándoles en esta Mañana Barista, jornada de día lunes, y entiendo a Mari Carmen con muy buenas noticias.
2: Excelentes noticias que ya compartiremos con ustedes, las comparto al tiro.
1: No, comparto nomás porque las buenas noticias hay que darlas ya, sobre todo para iniciar la semana con ánimo.
2: Así es, llega a nuestros estudios la gran noticia y por lo cual también nos sentimos muy orgullosos como radio, como colegio, ya que durante este fin de semana se desarrolló en Santiago una competencia de patinaje lineal de roller y una de las academias de aquí de Vicuña, a cargo de Valentina, quien esta academia tiene a 12 estudiantes de este establecimiento, alumnas baristas que lograron dos lugares. Mira, nos referimos a Julieta Trinidad Rojas Holguín, que es de tercero básico B. Ella ganó también una medalla y justamente sacó un segundo lugar en salto alto. Adivina cuántos centímetros, Claudio, 62 centímetros de altura. Y Matilda Victoria Álvarez Rojas, que sacó de segundo básico B, más pequeñita ella, que sacó cuarto lugar en salto alto también. Así es que nuestras dos estudiantes mañana esperamos que nos puedan acompañar en nuestros estudios junto a su profesora, instructora Valentina, y nos puedan contar todo lo que ha significado llegar a lograr un triunfo como este y toda su experiencia de esta competencia en Santiago.
1: Yo encuentro notable eso del salto alto porque es complejo. Ya el saltar, el rechazar, pero hacer la torsión, el caer ya parece como entrete, pero encuentro que es complejo.
2: Sí, mira, las chicas se entrenan con su profesora y se preparan en distintos skateparks. Entonces ellas en realidad están sacando provecho de uno de los skateparks que está aquí en Calingasta, que es uno de los pocos que tiene uno que se llama un orificio, no sé cómo se llama, que es como una piscina grande. Y las chiquitas están aprendiendo distintas técnicas justamente en ese lugar y en otros lugares más, en el estadio techado, en plano. Hacen distintos tipos de entrenamiento, pero yo he estado presente como más o menos es la preparación que Valentina realiza con ellas. Así es que notable, felicitaciones a ellas dos, a nuestras estudiantes baristas, a su familia, a la Valentina también, a la Vale, un abrazo y esperamos mañana contar con ustedes.
1: Bueno, yo encuentro que hay un denominador común en la mayoría de los deportistas que hemos entrevistado y que en el último tiempo, y lo digo yo desde que estoy aquí, han obtenido lugares destacados, principalmente participando fuera de Vicuña, que es la creatividad que tienen que utilizar a la hora del entrenamiento. Con lo que te ofrece el entorno, ellos tienen que tener los buenos resultados. Por lo tanto, también un reconocimiento para esa creatividad que se contrapone con algunas otras personas que les dan todo y que no dan resultados. En cambio, ellos saben que fruto del esfuerzo va de la mano con estos resultados que estamos semana a semana conociendo.
2: Sí, hay como una filosofía de aprovechar lo que hay. Aprovechar el entorno, aprovechar el medio ambiente, aprovechar lo que hay. Y justamente así, con esta creatividad que tú dices, se logran excelentes resultados.
1: Como se dice en lenguaje popular, si te dan limones, haz limonada.
2: A lo que te criaste.
1: Claro que sí. Bueno, jornada para hoy, 15 de junio, nuestra efeméride señala, y lo adelantó Cristian hace algunos minutos, se conmemora principalmente el Día Mundial de la Toma de Conciencia del Abuso y Maltrato en la Vejez, establecido por las Naciones Unidas. Además, en Chile se recuerda el nacimiento de la figura histórica de don Diego Portales Palazuelo, esto ya hace mucho rato, 1793, y a nivel global se celebra el Día del Viento, del cual vamos a estar hablando más adelante porque nos quedamos con la primera información.
2: El Día del Viento me gusta. Bueno, el Día Mundial de Toma de Conciencia del Abuso y Maltrato en la Vejez de este año 2026, bajo el lema Más allá de la sensibilización, es lograr una prevención eficaz del maltrato a las personas mayores. Se celebra con un acto en la sede de las Naciones Unidas en Nueva York y en paralelo a una importante reunión internacional sobre los derechos de las personas con discapacidad. A medida que la población envejece, hay más personas con discapacidades que envejecen y son muchas también las personas mayores que desarrollan discapacidades en una etapa posterior de su vida. en realidad exige una coordinación más estrecha entre las políticas relacionadas con el envejecimiento y la discapacidad, especialmente en ámbitos como la protección, los cuidados y los servicios de apoyo en la comunidad, los cuales son fundamentales para hacer frente al maltrato hacia las personas mayores.
1: Eso lo destacamos porque aparece consignado como efeméride, como uno de los tantos días que tenemos en el calendario, pero que este cobra mayor relevancia, primero porque infelizmente lo hemos visto en cuanto al maltrato, que no solamente puede ser físico, sino que también psicológico, y también mejorar en cuanto a los servicios públicos, porque los adultos mayores van en una revolución más lenta, a veces escuchan poco, por lo tanto son una serie de factores que se tienen que dar a la hora de mejorar la calidad de vida para quienes están disfrutando de momentos que son para relajarse y no para estresarse.
2: Totalmente, sobre todo aquí, si lo llevamos aquí a Vicuña, por ejemplo, que las calles también sean más seguras para ellos, evitar los golpes, ¿cierto? Porque a veces las calles que no están con buenas terminaciones, ¿cierto? Y que no se arreglan, pueden provocar un golpe o un lomo de toro muy alto en la vereda, que también aquí encontramos. También a ellos les cuesta a veces subir, les cuesta moverse, ¿cierto? A pesar que hayan tomado todas las precauciones y hayan hecho ejercicio, ¿cierto? A veces también la genética y otros problemas de salud también limitan el movimiento, así es que es súper importante. La visibilidad, como dices tú, así es que es importante ayudarlos, escucharlos. A veces están medio perdidos para cruzar la calle, igual ayudarlos, frenar, por favor. ¿Puedo decir algo? Todos los días que vengo a trabajar caminando, hay un taco que se arma justo en la esquina del liceo. Y en varias ocasiones han habido dos corridas de vehículos donde el auto de la derecha está dejando algún pasajero y por el lado izquierdo han pasado colectivos muy rápidos a punto de arrollar a estudiantes y a mí misma. Así es que hay que tener cuidado, hay gente que se está desplazando en una hora pic, tomar más conciencia con los niños, tomar más conciencia con la gente adulta. No tenemos para qué ir tan rápido si vivimos en un lugar que podemos levantarnos más temprano y no andar casi atropellando a las personas.
1: Ya, volvemos a la música y luego seguimos comentando otros hechos importantes.

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1: Datos curiosos, Mari Carmen, de la canción que escuchábamos recién de Jorge González, del tema Esta para hacerte feliz, canción del año 1983, corresponde al primer sencillo del álbum debut en solitario, dejando atrás su etapa de Los Prisioneros.
2: De Los Prisioneros.
1: ¿Esta canción sabes en quién se inspiró?
2: No, cuéntame.
1: En su hijo, está dedicada a él. La producción de este material fue grabada en Los Ángeles, California, con la producción de Gustavo Santaolalla, y el videoclip se grabó por parte de Cristian Galaz, ni más ni menos que en la playa de Caldera.
2: ¡Ay, qué lindo! A mí creo que hay varios músicos que se inspiran en sus hijos y en sus primeros hijos. A mí hay una canción de Andrea Echeverri que me gusta mucho, de su hijo, que me gustaría ver si la podemos escuchar más adelante. Bueno, y ahora justamente nos vamos a ir a un despacho, vamos a cambiar de tema, estamos en un despacho en directo con nuestro notero Rutero, que nos va a comentar algunas de las actividades que se vienen para este invierno. ¿Cómo estás, Cristian?
3: Como comentas, vamos a repasar los talleres para todos los chicos, entendiendo que este viernes se van de vacaciones de invierno, puedan tener algún espacio más recreativo, ¿no es cierto? Y les pasaré a contar los talleres.
1: Adelante.
3: Bien. Bien. Bueno, dejar en claro que todos estos talleres tienen una inscripción limitada, por lo tanto, anoten para llamar al número más 569-92-56-9205-6990.
2: Cristian, disculpa que te interrumpa, ¿y dónde son estos talleres para que la gente igual se vaya como ubicando un poco si puede o no puede participar?
3: Claro, claro, sí. Estaba dando el número más que nada para que lo tengan a mano y no se me vaya. Mira, la primera semana, que comienza el próximo lunes 22 al viernes 26 de junio, se va a desarrollar el taller de Artes Nobles y Educación Artística, impartido por la educadora Catalina Barriga, desarrollando actividades como hacer pan, pintar, dibujar, modelado de cera de abeja y trabajo con lana. Estas acciones, según lo que buscan este taller, buscan encaminar la voluntad del niño hacia una expresión sana, fortaleciendo su experiencia con los sentidos del tacto y el movimiento de motricidad. Algo similar a lo que vimos el viernes pasado con la profesora de religión, donde yo conversé con ella y ella, el hincapié que hacía yo es que lo importante del taller de lana, tú igual estabas, Mari Carmen.
2: Sí, colaborando con la profesora, sí.
3: Claro, y yo lo que decía, ¿cómo el nombre de la profesora, disculpa?
2: Josefina Espinosa.
3: La profesora Josefina, perfecto. Y donde ella decía que los chicos de cuarto están en una etapa muy importante, y yo le decía a destacar que este taller es contacto, pues ellos, no es como una charla emocional que se va a perder la atención de los chicos, no, pues acá ellos están tocando, pintando, con las manos, sintiendo, entonces eso es bastante necesario, y entendiendo que la atención de los chicos es muy rápida, se va menos de 10 minutos, creo yo. Bueno, no nos fuimos un poquito del tema. Ese sería el primer taller, les reitero, desde el lunes 22 al viernes 26 de junio, o sea, toda la próxima semana.
2: ¿Y para qué edad está apuntado ese taller, para que las mamitas sepan, más o menos?
3: Solo menores de 18.
2: Menores de 18, ya.
3: Exacto.
1: ¿Qué edad escolar?
3: Exactamente, sí, de 3:30 a 6:30. Bueno, ese es uno de los talleres, ¿ya? El segundo taller continúa desde el 30 de junio hasta el 3 de julio. ¿Cómo se llama? Taller de Rimática y Animación Sociocultural. ¿Qué es esto? Los educadores Felipe Rivera y Abril Arenas trabajarán con la metodología rimática de Mariano Cantero. Los participantes trabajarán la coordinación creativa de los pies, palmas y voz. utilizando el cuerpo como una herramienta para expandir la escucha y conciencia rítmico-musical. ¿Bien?
2: Qué entretenido. Entonces, será eso, como que se presenta. Yo he visto algunos videos como de los chinos que hacen como unas cosas con las palmas, los pies y las manos, una coreografía, algo así, ¿es o no?
3: Claro, seguramente van a trabajar la coordinación del ritmo, sonido o crear algún tipo de melodía, supongo. Van a ir cambiando para trabajar el... Es que esto es como trabajo de coordinación en el fondo, pero con una expresión artística para darle un toque más desarrollado.
2: Qué lindo. Ya, y cuéntanos, ¿qué más se viene?
3: Bueno, esos dos talleres principalmente tenemos para la... para la semana de invierno, ¿no es así? Y como les comentaba, estos son cupos limitados para que se inscriban. Detalle importantísimo. ¿Dónde se van a hacer estos talleres? Esa es la pregunta del millón. Esto se va a hacer en la escuela José Abelardo Núñez. Esto queda en San Isidro, ¿ok? Importante, en San Isidro está ubicado, ¿ya? Bueno, voy a dar nuevamente el número de contacto. +569 9205 6990. Ahí van a hablar con el encargado, su nombre es Alejandro, para que puedan solicitar más información y hacer su respectiva inscripción. ¿Ok? Así que les reitero los horarios. El taller de artes va a ser del 22 al 26 de junio, la próxima semana, y la subsiguiente, el taller de música, del 30 de junio al 3 de julio. Estos talleres se impartirán en horario de la tarde, desde las 3:30 a las 6:30 de la tarde, ¿ok? Así que con ello tenemos un amplio panorama para todos los chicos que deseen espacios de recreación y educación al mismo tiempo para estas vacaciones de invierno, para estar en constante movimiento, entendiendo que va a ser harto frío, pero nunca hay que dejar de moverse, ¿cierto?
2: Nunca hay que dejar de moverse, mover las manos, de conectar, ¿cierto?, el cerebro, de hacer todas las conexiones distintas de nuestro cerebro, ¿cierto?, de movernos, porque no podemos quedarnos solo con el computador y el teléfono. Así es que está súper buena la idea para que los chicos puedan, tal vez, hasta llegar en bicicleta, fíjate, los papás acompañarlos en bicicleta, hacer este taller. Los papás, mientras los niños siguen en el taller, pueden dar una vuelta en bicicleta y después esperarlos y venirse con ellos, para disfrutar en familia.
3: Totalmente de acuerdo. Así que una vez más los dejamos invitados a estos talleres de invierno, gratuitos por lo demás, para que puedan tener un espacio mucho más gratificante. Estos talleres incluyen colaciones y los respectivos materiales, en el primer caso de arte, donde van a fabricar más cosas.
1: Bien, Cristian, muchas gracias por el contacto y por la información.
3: Muy amables a ustedes y volvemos a estudio.
2: Gracias.

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1: Estamos presentando. Compartiendo con ustedes esta mañana barista, cuando faltan solo minutos para que sean las 11 de la mañana, ¿faltan cuántos minutos?
2: Faltan poquísimo, faltan 10 minutos, según mi reloj.
1: Ya, estamos bien. ¿Momento para un contacto?
2: Así es, momento para un contacto, ya que se nos viene una gran actividad el día de hoy. Estamos en contacto justamente con nuestro GMO, con Guillermo Aldaic. ¿Cómo estás, Guillermo?
1: Adelante.
3: Buenos días, Mari Carmen. Buenos días, Claudio. Estamos aquí en el Colegio Antonio Varas y ahora vamos a conversar con el profesor Hernán Farías, que nos tiene toda la información acerca de la actividad que se va a desarrollar en la tarde de hoy aquí en el colegio. Muy buenos días, profesor. ¿Cómo está?
4: Buenos días. Quiero contarles de la selección interna de Cueca Escolar, que se va a realizar hoy desde las 15:30 horas en nuestro colegio, en la cancha techada. Ahí tenemos tres categorías para hoy, que son enseñanza básica, que va de quinto a octavo, enseñanza media de primero a cuarto medio, y la otra categoría es de apoderados, que es de prekinder a cuarto medio. Así que están todos invitados a eso, a esta actividad, y va a ser amenizado por el grupo Marejada en vivo. Esto tiene también puntaje para las alianzas, puntaje por curso, puntaje por bailarines. La selección de este año es para dos eventos. Primero, para la cueca, para la muestra escolar de cueca comunal, que se hace todos los años acá en Vicuña, pero también en esta ocasión vamos a hacer una selección de bailarines para que participen en dos campeonatos a nivel del Liceo Bicentenario Nacional. Nosotros como colegio vamos a organizar, o estamos ya organizando, la selección de cueca bicentenario regional. Es decir, participan o están invitados 19 liceos bicentenarios de la región, de los cuales ya han confirmado 10. Esto va a ser el 22 de agosto en nuestro colegio, sábado 22 de agosto, en la mañana. Y también el ganador que resulte de esta selección de liceos bicentenarios va directamente al campeonato nacional, que se va a realizar en Santiago, en el Liceo Bicentenario Miguel de Cervantes, en la comuna de la Cisterna. Y además, por ser sede local o por ser sede regional, digamos, de la selección clasificatoria, tenemos derecho también a llevar a una pareja en forma directa.

0: Eso es lo que estamos organizando y voy a hacer un llamado a la gente, a los apoderados, a las familias, para que vengan a acompañarnos hoy a las 15:30.
1: Eso justamente le iba a preguntar, ¿es una actividad abierta a la comunidad escolar?
0: Es una actividad abierta a la comunidad y a la comunidad escolar. Están todos invitados, cordialmente invitados, para que hagan de esto una fiesta y vengan a apoyar a sus estudiantes y a sus apoderados que van a participar.
1: Si nos puede entregar algunos detalles de la agrupación folclórica que nos va a acompañar con la música en vivo.
0: La agrupación folclórica es el grupo Marejada, que es de la ciudad de Coquimbo. Ellos ya estuvieron el año pasado con nosotros también en este mismo evento, en la cueca interna. Es un grupo que lleva unos 7, 8 años de trayectoria. Se ha presentado en varias partes del país, ha participado en diversos festivales a nivel nacional, en la Pampilla de Coquimbo. Tienen a su haber dos producciones discográficas y bueno, la calidad que tiene obviamente es muy buena para poder acompañar este evento.
1: Por último, profesor, ¿quiénes están detrás de la organización de este evento?
0: Detrás de la organización está el profesor Alexis Arzosa en la parte técnica. Están también los asistentes de educación, los directivos. Estamos todos involucrados, la verdad, en la organización y el centro de estudiantes también en este evento.
1: Así que todos invitados hoy lunes a partir de las 15:30 horas aquí en el colegio, el campeonato interno de cueca escolar, ¿cierto? Que da también puntaje para las alianzas.
0: Así es, los esperamos a todos hoy día a hacer barra y que resulte un evento familiar y bonito.
1: Muchas gracias, profesor.
0: A usted.

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1: 11 de la mañana con 7 minutos, estamos compartiendo con ustedes nuestra reunión para este día lunes 15 de junio. Lo digo por si se levantó, está haciendo otras cosas y los compromisos por lo demás, pues hay que ser súper cumplidor en los compromisos. Lunes 15 es la jornada que vivimos y es momento para gratas conversaciones.
2: Exactamente, ya en nuestros estudios se encuentra un nativo aquí del Valle del Elqui, del Arenal, justamente ex dirigente social del El Arenal, ex dirigente sindical de las Ferias Libres de Vicuña, actual socio activo del gremio, comunicador radial también, con un programa de música que se llama Puro Chile Más Lindo Radio San Bartolomé, que lo dan desde las 17:30 horas a las 19:30 horas, comerciante, feriante por más de 20 años de la comuna de Vicuña, de Paihuano. Para todas las personas de que somos de aquí, de Paihuano, y también para los turistas, nos dice él, nos referimos al señor Manuel Araos Ángel. ¿Cómo está? Bienvenido.
3: Buenos días, Mari Carmen, buenos días a nuestros amigos, al estimado ahí los controles, a Radio CAP, a toda la sintonía de 107.1. Muy agradecido de poder estar acá en este tremendo medio de comunicación para toda la comuna de Vicuña y sus alrededores. Así que estamos felices de poder estar en este estudio muy grato. Estoy muy contento de poder estar con ustedes en esta frecuencia por primera vez acá en este estudio de Radio CAP.
2: Y esperemos que no sea la primera, porque no es primera sin segunda, ¿cierto?
1: Que no sea la última.
3: Que no sea la última.
2: Eso es. Y nosotros, para conocer un poquito, usted nos viene a comentar un poco la labor que usted está haciendo como dirigente actual, ¿cierto?
3: No, soy trabajo. Socio activo.
2: Socio activo, sí, ¿cierto? Sí. Y usted más que nada nos quisiera comentar cuál es el trabajo que realizan como parte de ser del mercado local aquí en Vicuña, ¿cierto?
3: Por supuesto, mire, Mari Carmen, estamos trabajando como socios activos del sindicato de feriantes de ferias libres de nuestra comuna de Vicuña, un sindicato que tiene mucha historia, que tiene más alrededor casi 50 años de trabajo hacia la comunidad como comerciante, y estamos comprometidos con el desarrollo de nuestro trabajo en las diferentes días que trabajamos. Valga la redundancia, trabajamos los días sábados en Feria Los Abastos, desde muy temprano. Estamos en los días martes, mañana, estamos en calle Sargento Aldea, y los domingos estamos en Calingasta, una linda localidad.
2: Ah, también ya, los domingos.
3: Los domingos en Calingasta, casi los 30 años ahí en Calingasta trabajando.
2: ¿Y en qué sector de Calingasta?
3: Estamos en la calle Miraflores, hace una calle arriba de la, dos calles, dos cuadras arriba
2: del
3: Cefán, sí, Centro de Salud Familiar de Calingasta. Ahí trabajamos, en realidad, yo en lo personal llevamos como 20 años en el rubro, trabajando ahí desde muy temprano, siempre. El feriante, en realidad, la cultura de feriante a nivel nacional es muy madrugador. No sé si se acuesta temprano, eso es una pregunta que me hacía el interno. No sé si todos se acuestan temprano, pero desarrollamos.
1: Pero sí, hay que levantarse temprano.
3: Hay que levantarse. Por ley, por la naturaleza del feriante, tiene que ser muy madrugador. Hay que levantarse temprano para estar instalado desde muy temprano para atender a los clientes, porque hay clientes que van a las distintas áreas de trabajo y pasan a comprar antes de ir a laborar.
2: Don Manuel, ¿y usted nos podría comentar cómo es un día, por ejemplo, un día sábado de trabajo? ¿A qué hora se acuesta la noche anterior? ¿A qué hora se levanta? ¿A qué hora van a armar? Porque nosotros desconocemos. Y en mi caso, llego a las 12 a comprar nomás. Pues.
3: Llega a las 12. Horario prime, dice.
2: Sí.
3: Bueno, ¿cómo podríamos llevar una línea de trabajo de un día anterior? Nos acostamos temprano, tipín 10 de la noche estamos acostados, los madrugamos al otro día, es decir, un par de horas más, a las 4 de la mañana estamos levantándonos para tomar un té, o a veces nos vamos sin desayuno a la feria, porque generalmente los desayunos se hacen ahí en el mismo tablero ahí con los trabajadores. 4 de la mañana, 5 de la mañana ya estamos instalándonos ahí, armando nuestros puestos con las diferentes frutas, las diferentes verduras para atender los clientes, y a las 8 de la mañana ya estamos casi listos ahí. La escenografía está todo armado para hacer el show ahí,
1: casi operativo,
3: así casi en un 95%, pero siempre falta algo, siempre se nos olvida algo, y es típico de los frentes, oye, se nos quedó algo, y hay que volver a casa, prender el tocomocho ahí para partir a la casa, y no muy alegre, pero volvemos a buscar algo porque siempre se olvida algo.
1: El así tocomocho que, y para hacer la choca.
3: Para hacer la choca, por supuesto. Ya se manda al muchacho ahí, a Luis Astudillo, le mandamos saludos. Él es que va a comprar el pancito, la cecina, el chanchito ahí, algo picante para que le dé calor a los chicos y a las niñitas que trabajan con nosotros, porque tienen una niñita tiene más de 70. Ahí sí que es súper generoso, y también hay profesionales que también han trabajado con nosotros, así que a Joanita, que es profesora, también nos apoya ahí. Y esa es la tarea. Ya a las 8 de la mañana estamos, como dice, a tiro de cañón para empezar a gritar nuestras papas, nuestras cebollas, y empezar a la captación de clientes, pues esperando que los clientes lleguen a comprarnos ahí a los diferentes puestos de Feria Los Abastos, especialmente el día sábado.
1: ¿Cuáles son las mayores adversidades en el día a día que ustedes tienen? Primero, por lo que me contaba, que no se te quede algo en el olvido en la casa.
3: Eso es como que descompagina todo el... porque vamos muy bien, pero siempre... y es algo clave, por ejemplo, si se te quede el sencillo, porque tienes que llevar muchos billetes de 1000, o ya. Se te quede la bolsa con tus monedas, ¿eh? Que tiene que tener mucha moneda para dar vuelto, así que independiente que esté la tecnología con la tarjeta, pero siempre hay mucha gente allá, también mucha gente tiene aún el hábito, y a mí me sirve que lleven billete, que vaya en efectivo, claro. Entonces tú tienes que tener moneda, entonces tienes que arrancar, por ejemplo, ir al Arenal significan 15, 20 minutos más o menos en ir y volver, y hay otros que viven en Lacollito, que viven en Peralillo, algunos que viven en el tambo, que se les quedó la malla, que se les quedó el techo, que se les quedó cualquier artículo importante, todo lo que llevamos nosotros, aunque parezcan cajas y cajones, son siempre importantes para nuestro armario, para nuestro desarrollo laboral.
1: ¿Y en ese aspecto podría ser en esta temporada el frío o también el viento?
3: Sí, por supuesto. Acá en Vicuña somos, como somos una zona desértica, que hemos tenido esta situación hídrica bastante abrumadora para nosotros, la sequía, así que cuando cae una niebla muy densa, los clientes no llegan muy tarde, y a nosotros los preocupa, es algo que nos juega psicológicamente en contra. Por ejemplo, hay productos que acá, y se da por la experiencia que tengo en los 20 años, por ejemplo, hay productos que cuando está muy helado, el consumidor no los lleva, y quedamos a veces con esos productos, por ejemplo las lechugas, un producto que sale una niebla muy densa, si está muy frío, las lechugas no se van a la casita con el cliente.
1: No tienen salida.
3: No tienen mucha salida, así que hay que ir tomando nota, poniendo cuidado, cuáles son los productos en este tiempo que más se venden, no se venden, los precios, en realidad una infinidad de cosas. Pero cuando hay tipos de lluvia, como dicen, las inclemencias del tiempo, nosotros felices, porque cuando llueve, ya, que llueva, si no... Y si estamos trabajando, porque generalmente llovía los viernes, sábados y domingos, ¿cierto? O a veces los días domingos cuando estamos entalándonos, llovía. Entonces, que venga el agua nomás. ¿Sí? Yo siempre abría los brazos y feliz, que es una bendición. Y es yo siempre decía, es una cuenta de ahorro que tenemos ahí. Pues,
1: para favorecer las ventas, días, lugares y los horarios.
3: Nosotros los días sábados estamos en... Bueno, vamos a partir, pongámosle mañana. Partimos la semana con el mañana martes. Estamos en calle Sargento Aldea con Gabriela Mistral, estamos con también la intersección con Yungay, en la calle que baja acá, ¿cierto? De este colegio, Yungay, ahí con Sargento Aldea. Los martes a las 8 de la mañana ya estamos listos para atenderle hasta las 14 horas aproximadamente. Después viene sábado, los Feria Los Abastos, acá en Faustino Sarmiento arriba. Los días sábados también desde muy temprano, de las 8 de la mañana ya para atender al cliente hasta las 15 horas aproximadamente. Y los días domingo estamos en Calingasta, linda localidad de Calingasta, y saludos para ellos. Y lo estamos atendiendo desde las 8 de la mañana hasta las 14 horas, 14:30 aproximadamente, con muchas ganas de poder atender a nuestros clientes que nos lleguen a visitar siempre y a buscar la super oferta y los mejores precios, los mejores cortes, especialmente en zapallo o camote para estas cazuelas de estos días fríos.
2: ¡Qué rico! Vamos a ir lo vamos a invitar a una pausa, sí. Don Manuel, y luego vamos a seguir conversando con usted porque queremos saber más y más sobre los productos y otras cosas más de su trabajo.
3: Por supuesto.
2: Vamos entonces a la música.

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1: Escuchábamos a Soda Stereo con El Rito para complacer la petición musical de Don Manuel, que nos decía: quiero escuchar música de los 80.
2: Rock latino, ¿eh? Claro, especialmente.
1: Totalmente.
2: De los tiempos aquellos. Bueno, y seguimos conversando sobre los productos, sobre las ferias, sobre las frutas, los vegetales que a mí me encantan. Y quisiéramos saber, don Manuel, los productos, ¿de qué procedencia son? Si ustedes lo traen de otro lado, ¿también comercializan productos típicos de aquí, del Valle del Qui?
3: Por supuesto, hay una producción bajísima acá, lo decía en el comentario anterior, que nos sufrimos una sequía
1: en tema hídrico
3: muy castigador para todos, y especialmente para el mundo agrícola. Acá en Vicuña, en la comuna, hoy día se están cultivando muy bajísimos índices de producción agrícola, especialmente que son lechugas, son cebollines y algo de tomate, que es una producción que no alcanza para abastecer la comuna. Y en realidad son, un saludo a nuestro amigo Eduardo Navea, Tomás Cantuaria, Didiaguita, que son productores, Isidoria Arayuna, a Mario Rodríguez, por ahí algunos productores que son escasísimos, que van quedando con muy baja producción, especialmente en estos tiempos de helada, que hay producciones zapallitas italianos, que son exquisitos. En este tiempo de heladas también se produce un caos ahí, la helada perjudica a esta planta, y lo cual la producción es bajísima, lo que hay que realmente poder abastecerse de productos de La Serena, que también es poquísima la producción, que son apios, repollos, lechuga escarola, algunas lechugas milanesas, cilantros y algunas papas por ahí que van quedando en La Serena, pues sí, es bajísima la producción.
1: Y algunos, el romero.
3: Y las papas tradicionales, dicen ahí en las, cuando fui a los Valledores, a Santiago de Contrán, vi papas del romero La Serena, y yo las miré, no, o sea, no son de acá, dije yo. Pero hay producciones de Ovalle también, que son algunos tomates, y pepinos dulces, y algunas clementinas, también hay cítricos, también hoy día están produciéndose acá en la comuna, cítricos que son naranjas, clementinas, que son exquisitas, y algo de limón, del interior de Pisco Elqui, pero en baja escala, y la mayoría, casi el 90% de la producción de los productos que ve el consumidor en la feria, vienen de Arica. Son productos Arica, que tenemos, podríamos nombrar algunos, como son los porotos verdes, son los papacamote, ajíes, tenemos zapallos italianos, berenjena, tenemos morrones de distintos colores, todo lo que ve usted en la feria viene de Arica, tenemos zapallo camote, que también llega después de los hermanos peruanos, también cebolla, también, que llegan de allá, de Arica.
1: ¿Mango no se puede pedir mango?
3: Mango, sí, mango es también. El mango, sí, también el tanto mango es muy viaja. Un producto muy... hoy día está en etapa de escasez, pero la gente lo solicita siempre, su unidad, un par de unidades de mango que no fallan ahí. Hay gente como usted, Pumari Carmen, que siempre prefiere los productos más sanos ahí, y como esas frutas más exóticas, y de estas papas
2: regalonearse,
3: sí, esto.
2: Oiga, y acá se da el maracuyá, y no hay mucho cultivo de maracuyá.
3: No hay acá maracuyá, viene de nuestros vecinos allá de la puerta del norte.
2: Tanto que viajan, yo de repente he visto hasta ahora sandía y veo la etiqueta de Perú.
3: Sí, de Perú. Hay una producción, me parece que hubo otra producción peruana que se anticipó. Antes salía la sandía de Perú, llegaba en septiembre, octubre. Hoy día se adelantó una producción de Perú de sandía, que la miramos con cierto resquemor ahí los consumidores, pero más de alguien se lleva una rica sandía también de Perú, y en su plena producción, que es octubre, las sandías son exquisitas.
1: Y eso hace que prácticamente uno ve como consumidor sandía todo el año.
3: Eso es lo que lo maravilloso de esta naturaleza, que nos regala aún de cómo somos. Somos bendecidos porque, mira, antes tener porotos verdes era estacional, ¿cierto? Solamente en verano. Hoy día tienes porotos verdes todo el año, que llegan de Arica, los porotos verdes, y la dueña de casa ahí prepara su cazuela, sus guisados, sus hervidos con porotos verdes durante todo el año, así que eso es maravilloso.
1: Vamos a la globalidad, y esto lo encuentro interesante porque usted es actor de primera línea. Tenemos la sandía, que usted dice que llega de Perú, mango también. Tenemos el plátano, que viene de Ecuador.
3: De Ecuador, sí.
1: El ajo, que me decían que el ajo lo traen de China.
3: El ajo viene del continente asiático.
2: Ese que es blanquito.
3: Ese pequeño.
2: Y blanquito.
3: Sí, ese blanquito y muy pequeño es un ajo chino. Que muchas dueñas de casa dicen, siempre dicen, ah, deme esos ajos ya, algo de sabor dan, dice. Pero es un ajo diferente, que tiene un sabor, una textura diferente. Viene de un calibre, bueno, a nosotros los feriantes, a los comercios de abastecedor, a los abastos, llega ese calibre, que es pequeño, es un calibre más accesible al consumidor, porque le damos tres ajos por luca. En cuanto al ajo chileno, que es un ajo chilote grandote, así bonito, tiene buen sabor, las comidas te quedan ahí, un churrasco, yo creo que ahí, como decía usted, una chuletita de cerdo ahí con un ajo ahí a la pluma. Qué exquisito, rico. ¿No?
1: Y la pregunta, aparte de esos, ¿hay algún otro país más que nos surta de algún elemento?
3: Y de vez en cuando llegan productos de fruta de Brasil, como melones, unos melones brasileños, muy bonito, amarelo, verde amarelo.
2: Pero sin tanto sabor.
3: Exactamente, sin tanto sabor.
1: Hay uno que tiene otro nombre, pero aquí le dicen lechoso.
3: El lechoso.
1: Claro.
3: Sí, no llega ese, pero generalmente...
1: Es como una papaya grande.
3: Sí, es una papaya súper grande, también es muy buena, tiene mucha vitamina, tiene muchas propiedades, especialmente la gente lo busca mucho para... especialmente para los adultos, de vez en cuando por el tema de renales, ¿ya?
1: Porque y digestivo también.
3: Muy bueno, sí. Para tomarla antes de desayuno.
1: Me estaba acordando, está la mandioca, que es de Brasil, pero que el peruano le llama quiyuca.
3: Quiyuca, sí. Y está la yuca también.
2: La
3: papa yuca, esa papa nativa. Alargada, sí. Que lo buscan muchos nuestros amigos, nuestros emigrantes que han llegado a Chile, se están nutriendo de productos de su tierra.
2: Y así. Los restaurantes peruanos que lo necesitan, pues también.
3: Siempre ahí los restaurantes peruanos ahí sazonando los mejores sabores y esa comida, esa gourmet tan picante y tan de ellos, que nosotros somos un poquito más alejados de los condimentos fuertes como lo picante, como esos ajíes chico y picante como el rocoto.
2: Sí, que son muy buenos, ¿eh? Yo me compré unos como morroncitos, después me muero.
3: Hay que tener buen colon.
1: Yo tengo una consulta y no sé si se podrá, o sea, por lo menos por parte nuestra sí.
3: Dele,
1: ¿Tiene algún grito en particular cuando vende?
3: Siempre tenemos grito, siempre.
1: Para compartirlo, digo yo, aquí en la radio.
3: Sí, por ejemplo, hoy día se está desarrollando el Mundial de Fútbol, ¿cierto? Y siempre decimos, casera, tenemos las mejores ofertas, las ofertas mundialeras para que le lleve a su casa, ¿eh? Para que pueda rodar la pelotita y para que pueda rodar este zapallo adentro de esa olla, le quede el sabor espectacular de su mejor comida, el mejor guisado que va a tener, para que el patrón cuando llegue a la casa se siente con mucha alegría y ruede a la pelotita en su televisión.
1: Entonces, más que grito, es la picardía en el relato.
3: Es la picardía, ponerle siempre, casera, ¿en qué le podemos ser inútil? ¿Ya? Entonces la gente dice, ¿cómo que hacer así? ¿En qué le podemos ser inútil? ¿En qué le podemos atender? ¿O no maricarme?
2: Totalmente. Yo ahí voy con todas las ofertas.
1: ¿Puedo contar una talla de feria?
3: Sí, dele.
1: Que uno siempre establece vínculos, y eso es lo interesante, me imagino que no lo hemos destacado, como el cliente habitual ya no es la relación entre dos personas transando un producto, sino que hay una amistad. Había un caballero, que no voy a decir dónde, que yo le compraba ajo. Y rato que puedo le compro. Y de ahí le aprendí del ajo chino. Y,
3: sí.
1: Y un día estaba muy malhumorado el hombre. Y yo le quise hacer una broma, pero es parte de lo que uno hace en el día a día. Y yo le dije, ¿qué le pasa? No, me dijo, están malas las ventas. Pero es que le dije, usted tiene que hacer un estudio. ¿Qué es lo que vende? Ajo. ¿Y cómo le está yendo?
3: Claro. Como el ajo.
1: Y no le gustó la broma.
3: Claro, quizá en su momento no estaba la armonía para hacer esa broma,
1: sin duda.
3: Pero bien, se recibe, mira lo que dices tú, la estrechez de amistad, los vínculos, hay mucho que apañar, hay mucho que contener al consumidor, porque te sabes, somos seres humanos que nos pasan distintas situaciones, distintas vivencias en el día a día, y mucha gente que ha perdido sus seres más queridos y llegan a la feria después de una semana. Yo no sé, yo me pregunto, ¿tendré la fuerza suficiente yo de llegar a trabajar después de que me pase algo así? Y ellos llegan a comprar y te ven y solamente quieren que les abrace. Y los abrazamos ahí para poder contener esas emociones que son de un dolor que van a estar de por vida. Entonces ya existe la amistad, el cariño, el respeto, lo más íntimo. Y se va conjugando con meterles verduras a la bolsa también. Es parte del día a día del comercio, y que generalmente se da siempre, casi siempre.
2: Don Manuel, yo quisiera preguntarle, dígame, considerando toda esta escasez de agua, ¿cierto? Todo este pensamiento que hay ético de aprovechar, de no perder nada, de no desperdiciar. ¿Qué pasa con los productos que ya están a punto de echarse a perder? ¿Ustedes los donan, los regalan? ¿Qué pasa? ¿O los botan? Porque en los supermercados los botan. No los pueden regalar. ¿Usted nos podría contar qué pasa con eso?
3: Buena pregunta. Me tiró ahí entre el spa y la pared. Pero pasa lo siguiente. Llegamos con los productos buenos a atender al cliente y por a veces motivo no se venden o se pasan a llevar con el trajín de la labor diaria. Por ejemplo, un brócoli, decía anteriormente, si le sale un gajito, un pequeño arbolito de su contenido que a un lado, después pasa el clima, que lo pasa a llevar el viento, el frío, lo va deteriorando, lo va deshidratando. Ese producto, si yo lo veo, yo veo en lo personal, y le pasa a muchos feriantes, que para mi consumo sirve, y si alguien lo quiere, está pidiendo ayuda, porque se da mucho en la feria, lo regalamos. Productos que estén para comerlos de forma personal y están abiertos al mundo que nos solicita, que nos piden ayuda, nosotros los regalamos. Hay programas sociales de la municipalidad que van cada martes a solicitar ayuda para gente vulnerable que se necesita ese tipo de ayuda. Siempre generamos esa cordialidad y de poder dar lo que se pueda. También en lo personal asistimos a los comedores sociales de la iglesia con productos también de la misma calidad, productos que ya no se pueden vender, que tengan una manzana que tenga un piquetito, una pera que le falte, que ya se pasó a llevar con los armarios, y el consumidor no lo va a comprar.
2: Exacto.
3: Entonces nosotros, ¿qué hacemos? Lo regalamos si está en condiciones dignas del consumidor.
2: Del consumo.
3: Del consumo también.
2: Qué buena.
3: Sí, porque sería no grato para mí dar algo que voy a...
2: Que
3: no sirve. Entonces eso no dignifica la labor de nosotros y también pasa a llevar al ser humano.
1: Ya, yo lo último que voy a decir es poner en valor la labor que ustedes realizan, porque son sumamente importantes en la operatividad familiar semanal. Y por otro lado, y para decirlo bien en fácil y en sencillo para que todos me entiendan, contra viento y marea, el espíritu de resiliencia que tienen es notable porque ustedes siempre están allí.
3: Total, usted lo ha dicho, el espíritu de resiliencia siempre está ahí, en llueve, truene, con sol, con lluvia, con sequía, siempre estamos ahí. Y hay mucha actividad social, mucha gente que va a pedir ayudas. Muchas veces tenemos una cantidad de solicitudes, muchas veces cuando llegan no les damos inmediatamente, pero lo dejamos agendado para otra oportunidad, y la ayuda social es muchísima que se da en los diferentes módulos que tenemos ahí de los diferentes socios. Están siempre al servicio de la comunidad, siempre.
2: Maravilloso, yo quisiera darle las gracias, pero me quedé con ganas de hacerle una pregunta. Si alguna vez ha llegado a la feria algún famoso que hayan podido
3: siempre hay famoso, atender. Po. Sí, po. Siempre hay famosa. Y famosa. Una de ellas es Mari Carmen.
2: Ah. No, pero dígame, ¿en serio algún famoso?
3: No, sí, en serio. Sí ha llegado esta gente de los programas de televisión, de estos programas culinarios que se hacen de gastronomía, siempre... Pasan como piolitas, sí, pero alguien le conoce, algunos actores por ahí... Y gente del mundo de la política siempre llega ahí a la feria. Pero hay famosos que llegaron de TVN, hicieron algunas fotografías por ahí, así bien piola, así. Pero siempre ahí dice, mira, anda el tal no sé cuánto, el de la... este programa de gastronómico que siempre se dan después de las 4 de la tarde ahí.
1: Recomiendo Chile.
3: Exactamente, gracias por la memoria y... Siempre están en las diferentes ferias, llegan a sacar fotografías o grabar videitos cortitos ahí.
2: Súper. Muchas gracias, don Manuel. Solamente le quisiéramos dar las gracias por estar aquí, por contarnos todo lo que nos acaba de contar y también para darle un espacio para que haga la última invitación, ya que la feria se viene mañana.
3: Mañana martes estamos en calle Sargento Aldea, desde muy temprano, Sargento Aldea con Gabriela Mistral y Sargento Aldea con calle Yungay. Así que le esperamos a todos desde las 8 de la mañana con muchas ofertas, con una buena atención y la mejor disposición para atender siempre a nuestros clientes. Tengo que agradecer al director del colegio, don Enrique Silva, por darnos este espacio. Súper agradecido a usted, Mari Carmen, y a nuestro amigo ahí, ¿cómo se llama?
2: Claudio Catalán.
3: A Claudio Catalán ahí por toda la intervención, maravilloso, muy agradecido y esperando estar nuevamente acá.
2: Cuando quiera, las puertas abiertas.
3: Muchas gracias.
2: A la música entonces.
3: Chao, chao. Chao.

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1: Hola a todos, mi nombre es Romina Davos del curso Quinto Básico A. En este capítulo de nuestro ciclo especial nos acompaña una invitada muy querida por nuestra comunidad escolar, la profesora Carelia Molina Torres, docente de ciencias en nuestro Liceo Bicentenario de Excelencia Colegio Antonio Varas y también presidente de la agrupación Mundo Azul TEA. Muchas gracias por estar con nosotros, profesora Carelia, en la Radio CAP.
2: Gracias a ustedes por la linda invitación.
1: Si tengo un compañero en el curso que está dentro del espectro autista, ¿cuál cree usted que es la mejor manera de integrarlo en los trabajos en grupo o en los juegos?
2: Bueno, si tenemos un compañerito dentro del espectro autista, tenemos que primero saber sobre sus intereses. ¿Qué les gusta? ¿Qué no les gusta? ¿Qué los hace sentir más cómodo y qué no? Conociendo a nuestros compañeros sobre sus gustos e intereses, podemos acercarnos de mejor manera. Y también saber qué hacer cuando ellos se sienten un poquito desregulados dentro de la sala de clase. Entonces, es súper importante entenderlos, comprenderlos, ser empáticos y tener nosotros la iniciativa de acercarnos. Porque muchas veces a ellos se les hace difícil dar el primer paso. Entonces, yo creo que mi recomendación sería esa, empezar por sus gustos e intereses y ayudarlos siempre en el trabajo continuo y no solamente a los niños con espectro autista, sino que a todos los compañeros dentro de la sala de clase. Ser un verdadero curso, porque por algo tenemos ese nombre, ¿cierto? Un curso. Es un curso de donde tenemos la familia que yo siempre les comento, la familia que nosotros no elegimos, somos una familia que llegó ahí y estamos más tiempo en la sala de clases que a veces en nuestras casas. Por lo tanto, debemos ser una familia dentro de una sala de clases.
1: Muchas gracias.
2: De nada.
0: Agradecemos enormemente a la profesora Carelia Molina Torres por acompañarnos hoy y ayudarnos a entender que la diversidad nos hace mejores personas. Esto fue Hablemos de Autismo. Hasta el próximo capítulo.

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0: 18 horas, 45 minutos.
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0: 19 horas, 10 minutos.
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0: Este es un día de unidad y además de reconciliación de todos nosotros en el niño. Nuestras discusiones partidistas hacen hoy un paro, huelgan, sobran, porque muchas cosas podemos discutir, menos este gran bochorno que se llama el niño desnudo y hambriento. Él no pidió nacer. Y él pide sin más alegato que su pobre cuerpo que nos declara el sustento a medias, el cuarto insalubre, el mal vivir. Por primera vez vamos a dar para una criatura sin raza expresa, sin patria declarada, chiquito de cualquier parte del mundo, sudamericano, chino, italiano, polaco, judío, etcétera. Y sabremos con sorpresa de nosotros mismos que a pesar de los chauvinismos rabiosos, el concepto de la humanidad como el cuerpo indivisible de Cristo está latente a mitad de nuestro espíritu y que este llamado lo hace subir a flor de pecho. Muchas de las cosas que hemos menester tienen espera, el niño no. Él está haciendo ahora mismo sus huesos, criando su sangre y ensayando sus sentidos. A él no se le puede responder mañana, él se llama ahora. Pasados los 7 años, lo que se haga será un enmendar a tercias y corregir sin curar. Estamos enfermos de muchos errores y de otras tantas culpas, pero nuestro peor delito se llama abandono de la infancia, descuido de la fuente. Ocurren algunos oficios que la pieza estropeada al comienzo ya no se puede rehacer. Y en el caso del niño hay lo mismo. La enmienda tardía ya no salva. De este modo nosotros estropeamos el diseño divino que él traía. Hoy es el día de dar para una muchedumbre, pero a la vez para cada uno. De dar alcanzando a todos, sin despojar a los nuestros. La probidad de las Naciones Unidas en esta distribución será irreprochable. Comienza en la colecta de hoy un aprendizaje audaz que nunca hicimos, el de dar para el próximo y el lejano, para el nacional y el forastero. Y este ensayo no tiene nada de absurdo, es la primera y la última letra del alfabeto cristiano. Nunca ensayamos esto y alguna vez habían de conducirnos hacia una operación espiritual postergada pero inevitable, dura pero posible. Queremos salvarnos en salvando al niño. Siempre creímos que la salvación podía salir de la ayuda al pariente, al de rostro sabido. Pero aquel a quien llamamos el Salvador no vino para el mero judío. Él vino para el planeta y escandalizó con su adopción del mundo a centuriones y a rabinos. Pudiese ser que la flaqueza del cristianismo que estamos viviendo arranque de nuestra caridad casera y regional y de la indolencia con que miramos el hambre oriental y el hambre africana y las demás. La mano estirada de hoy, la alcancía ambulante que va por las calles, no es que pida, es que cobra. Todos somos deudores al bulto menudito que se esconde en nuestra montaña, que vive en los valles sin más ración que el aire y la luz, y que vaga por unas ciudades a la vez suntuosas y raídas de miseria. Hoy los colectadores nos cobran cuanto se debe al niño, y es mucho. Demos sin ceño fruncido, demos por decoro colectivo e individual, cristiano o pagano, pero demos todos. Y al soltar las monedas, procuremos ver al pedigüeño invisible, para que de su imagen nazca en nosotros la conciencia del mundo unitario, que fue ensayado en vano por la Sociedad de las Naciones y que ahora la UNO vuelve a intentar como quien hace segunda siembra sobre tierra helada y terca. Las Naciones Unidas son más que una asamblea y una hechura política. Ellas son la yema de una conciencia universal. Y lo mejor de sus creaciones y de su inspiración, tal vez sea este llamado por el niño, que es también el desagravio a la madre en falencia. Todos fuimos niños, y dar hoy será traer a los ojos la propia infancia. Vaciar un jornal entero será recobrar la mano infantil, en la cual nada se pudre porque nada se acumula, y la cual él lleva abierta porque el niño es un botarate a lo divino.
1: Este es el mensaje que Gabriela Mistral envía a los pueblos de América.
2: 19:36.
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0: 19 horas, 56 minutos.
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